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0: Muchas gracias.
1: Gracias, mi gente linda, gracias.
0: Muchas gracias, muchas gracias.
1: Gracias.
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las 12:00. A continuación, el himno nacional de la República Bolivariana de Venezuela, letra de Vicente Salias y música de Juan José Landaeta.

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Una en punto. 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

0: y 30 minutos.
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1: Señoras y señores, con ustedes, mi querida Karina. Karina. Bienvenida.

0: Karina.
1: Muchas gracias. Contento y en casa.
2: Dos en punto. 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

punto. 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

3 y 30 minutos. 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

4 en punto. 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

minutos. 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

6:00. A continuación, el himno nacional de la República Bolivariana de Venezuela, letra de Vicente Salias y música de Juan José Landaeta.

A continuación, les ofrecemos como cada día la oración del conductor. En el nombre del Padre, del Hijo y del Espíritu Santo. Amén. Señor, dame una mano segura y una mirada vigilante. No quiero muertes en mi ruta. Quiero defender la vida que tú haces palpitar en cada hombre. Jamás querré estropearla. Quiero que el auto que manejo sea un verdadero servicio humano. Que el gusto por la velocidad no me impida gozar la belleza de las flores y los campos, de las montañas y los valles, de los seres y cosas bellas que has hecho para ver. Señor, quiero tu gozo y tu paz en mi camino. Ven conmigo. Amén.

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0: En Gay Turreando canta el gran Jesús Terán Chavín.
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5: 125 salas de autogobierno recibieron medicamentos a través del programa Boticas Comunales. Esta tercera entrega se enmarcó en el dispositivo Maracaibo Solidaria, que mantiene desplegado el Ayuntamiento Maravino en apoyo a los afectados por los dos terremotos del 24 de junio que llegan a la ciudad. Tania Mesa, Autoridad Única de Salud Municipal, cuenta más.
6: La Botica Comunal hoy está dirigida a todos aquellos damnificados que están hoy en día en el municipio de Maracaibo. Queremos transmitirles calma, seguridad, un municipio seguro, de que el alcalde tenga a su mano el dispositivo Maracaibo Solidaria para ser reactivos ante cualquier situación de manera inmediata.
7: Estamos de verdad contentos, desplegados nuevamente con toda la intención de hacer una tercera entrega del programa de la Botica Comunal. 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
1: Muy buenos días, 8 minutos de la mañana, completamente en vivo desde Metrópolis 103.9 FM. Esto es Sin Previa Cita. Arranca este fin de semana, inicia finalmente, bueno, dos días para que podamos conectar con lo realmente importante de la vida, que son, bueno, nuestra familia, nuestros amigos, darle tiempo a aquello que quedó pendiente en la semana y lo más importante, conectar con nosotros mismos, saber qué necesitamos luego de muchísimos días muy, muy caóticos emocionalmente, bueno, pues también poder encontrar la calma y construirla, porque la calma muchas veces hay que construirla. Aquí trabajamos para ustedes bajo la dirección de Omar Contreras, en la producción Juan Carlos Reyes y José Chevo García, en la musicalización Adixon Rolón, en la voz que nos identifica en la radio Nelson Verde, y quien los va a acompañar en estas dos horas de programa, Ana Converso, con el certificado de locución número 53.322. 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
1: 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Son las 8:10 minutos de la mañana. Empezamos estas dos horas de programa con buena música. Espero que estén ya tomándose el café de la mañana. Algunos ya en el trabajo, otros desde casa escuchándonos, pero ya dispuestos para empezar este fin de semana que Dios nos regala. Ya volvemos.

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1: Muy bien, 8:17 minutos de la mañana. Seguimos al aire a través de Metrópolis 103.9 FM, acá en Sin Previa Cita. Bueno, esta semana, julio, nos trajo días importantes para recordar en cuanto a salud y bienestar. Y es que el 8 de julio fue el Día Mundial de la Alergia, con el objetivo de crear conciencia sobre la importancia de educarnos para la prevención de las enfermedades causadas por las alergias. Las alergias, recordemos, son reacciones exageradas del sistema inmunológico que al estar en contacto con ciertas sustancias se encuentran un poco, hacen como un shock en nuestro cuerpo. Y estas sustancias pueden ser polvo, ácaros, animales, plantas, bueno, ciertos alimentos, etcétera. Y esto puede provocar reacciones alérgicas en nuestro cuerpo, ¿okay? Así que el control médico con un alergólogo es siempre la mejor opción. También el 8 de julio fue el Día Internacional del Paramédico. Recordemos que los paramédicos son profesionales de la salud especializados en ofrecer atención médica prehospitalaria de emergencia. Su formación les permite manejar una amplia variedad de situaciones críticas y emergencias médicas, incluso antes de que los pacientes lleguen a un hospital. Así que los paramédicos son sumamente importantes en cualquier país del mundo. De hecho, en estos acontecimientos que ocurrieron en nuestro país, muchísimos paramédicos también se sumaron a las labores, así que hay que darles un especial reconocimiento. Si conoces a un paramédico o paramédica, bueno, envíale la felicitación atrasada. Y mañana domingo, hoy es sábado 11 de julio, pero mañana domingo 12 será el Día Internacional de la Esperanza. No lo podía dejar pasar porque se celebra apenas desde el año pasado. Fue promulgado por la Organización de las Naciones Unidas para enviar el mensaje de que la esperanza es más necesaria que nunca. El objetivo, fortalecer la paz universal practicando la tolerancia y la convivencia como buenos vecinos. ¿Y tú? ¿De qué te sientes esperanzado? ¿O a qué le tienes esperanza? ¿Sueñas con algo? ¿Crees que se va a cumplir? Bueno, justamente para conectar con este día de la Día Internacional de la Esperanza, que será mañana, vamos a escuchar la canción de Karol G, una de mis favoritas, es Milagros.

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1: 9:04 de la mañana, seguimos al aire, en vivo, completamente en vivo, en Sin Previa Cita. Bueno, justamente investigaciones que pueden cambiarnos la vida realmente. Porque si tú eres de las personas que dices, no me pasa nada, te preguntan, epa, pero ¿te pasa algo? No, a mí no me pasa nada. Cuando sí te pasa, pues te cuento que guardarte todo podría costarte la memoria. Un estudio publicado en la revista de la Asociación de Alzheimer demostró que quienes aguantan o reprimen sus emociones tienen casi 5 veces más riesgo de padecer Alzheimer u otra demencia. Más de 1,000 personas entre los 65 y 79 años de edad respondieron qué tanto reprimían sus emociones ante los demás. 10 años después, hubo casi 5 veces más de casos de demencia entre quienes dijeron reprimirse mucho versus quienes dijeron no reprimir nada. Los resultados fueron los mismos, incluso al considerar, obviamente, otros factores de riesgo como genética, obesidad o tabaquismo. Así que la conclusión, si quieres cuidar la salud de tu cerebro, entonces expresa siempre lo que sientes. Bueno, y les cuento que más de 30 minutos de redes sociales dañan el cerebro. ¿Quién pasa más de 30 minutos scrolleando allí en las redes? Sí, Addison, tú más de 6 horas scrolleando. Bueno, mi hermana también me dijo esta semana lo mismo. Epa, en la mañana scrolleé. Bueno, pero escuchen bien. Un informe de la Sociedad Española de Neurología reveló que usar las redes sociales más de 30 minutos no solo te quita tiempo valioso, sino que además altera físicamente tu cerebro y dispara el riesgo de sufrir depresión. Los neurólogos españoles explican que el tiempo máximo saludable para scrollear, es decir, para ir pasando como las redes sociales en las plataformas, es de apenas 30 minutos diarios. Sin embargo, la realidad, yo sé, nos supera. No voy a decir que yo no, puede que sí, porque más del 35% de las personas pasamos más de 2 horas pegados a la pantalla, y Addison está en ese porcentaje de 6 horas al día, imagínense ustedes. Bueno, el estudio refleja que el daño, escucha bien, Addison, ocurre tanto por el contenido que consumimos como por las actividades vitales que se dejan de hacer fuera de la pantalla. Pero eso no es todo. Usar el teléfono por las noches interfiere directamente con la producción de melatonina y fragmenta el sueño. Ana, ¿qué hacemos con esto? Bueno, la solución, por supuesto, no es ya no usar el teléfono, eso sería casi imposible, ni las redes sociales, que hoy nos mantienen tan conectados e informados. Pero, bueno, la recomendación de la Sociedad Española de Neurología es más bien hacer un uso consciente de nuestro teléfono, bueno, del tiempo que pasamos en las redes sociales. Así que si queremos también cuidar nuestro cerebro, scrolleemos menos tiempo en las redes sociales y hagamos cosas más saludables. Son 9:07 de la mañana, hacemos una pausa musical y ya volvemos. Gracias por sintonizarnos en este fin de semana. Esto es Sin Previa Cita.

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1: 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Bueno, les decía que mañana domingo 12 de julio será el Día Internacional de la Esperanza y en estos últimos días el mundo nos dio tres razones para recuperar la esperanza, así que escuchemos muy bien. La selección de fútbol de Japón quedó eliminada hace unos días del Mundial, ya lo sabemos, pero su afición se ganó el respeto de muchos, ya que al terminar el partido los seguidores japoneses limpiaron el estadio y el equipo se despidió con reverencia y disculpas a sus hinchas. Por otro lado, un hospital público en Madrid, en España, implantó una prótesis que ayuda a recuperar la voz a pacientes con una cuerda vocal paralizada, un avance maravilloso. Y por último, los niños de Países Bajos fueron nombrados los más felices del mundo. Expertos destacan la autonomía, el juego y la cultura de la bicicleta, qué interesante esto, como las claves para lograrlo. Los Países Bajos, recordemos que lideran de forma constante los rankings mundiales de bienestar y felicidad infantil, como los elaborados por la UNICEF. Así que hay que prestarle más atención a lo que hacen los Países Bajos para llegar a esto que todo país desearía, además tener los mejores rankings mundiales de bienestar y de felicidad infantil. Quiero que te sumes a las noticias positivas, así que compártenos algo bueno que te haya pasado esta semana. Addison, a ver, algo bueno que te haya pasado esta semana. Hay que pensarlo. Ok, lo voy a pensar.

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1: 9:32 minutos de la mañana, seguimos al aire en Sin Previa Cita. Bueno, seguimos modo mundial, ya están los últimos partidos que vamos a hacer sin el mundial. Pero bueno, mientras eso ocurre, hoy en paralelo, cada vez más futbolistas de élite rompen el tabú de la salud mental. Y esto me encanta, porque admiten públicamente que asisten a terapia psicológica para gestionar la presión, las lesiones o el rendimiento deportivo. Dentro de algunos futbolistas que hablan mucho de su salud mental están Messi, Di María o el recordado Gianluigi Buffon. Son apenas algunos de los futbolistas que hablan con naturalidad de la salud mental e ir al psicólogo, y les cuento un poco más. Leo Messi, el futbolista argentino, habló sobre el psicólogo recientemente y pese a que aseguró que nunca ha ido, cree que es algo necesario. Él dijo: "Muchos me han dicho que debo ir al psicólogo y sé que lo necesito, al menos lo reconoce, y eso es importante". Ángel Di María, otra de las estrellas del fútbol argentino, que también ha hablado abiertamente sobre sus visitas al psicólogo, habló de que particularmente los memes que le hacen a los jugadores de la selección le duelen muchísimo, por lo que dijo que a mí me ayudó mucho ir al psicólogo. Gracias a eso aprendí que atrás de una computadora o un celular es fácil reírse, pero que las personas solo hacen eso. Así que bueno, fíjense cómo ustedes como uno piensa que eso no les afecta, y claro que sí, particularmente a Ángel Di María. Y Gianluigi Buffon, el portero italiano y ganador de la Copa del Mundo en su momento, pasó también por un episodio depresivo entre el 2003 y 2004 y necesitó ayuda psicológica para superarlo. Buffon dijo: "Necesitaba quererme más, disfrutar de la vida y de mis seres queridos, no podía pensar solo en el fútbol. Aquella traumática experiencia me hizo una persona madura y fuerte. Vencer a la depresión fue la mejor parada de mi carrera". Qué hermosas palabras. Aplausos para ellos, no solo por el talento, obviamente, sino por tener la valentía de reconocer, bueno, esa vulnerabilidad que obviamente nos hace humanos a todos, independientemente, y trabajar para estar mejor. Incluso recientemente me acordé mucho de esto porque no sé si fue en el último partido. Bueno, las mujeres no somos muy, muy futbolísticas, pero recuerdo que Adixon, fue en el último partido de Argentina que Messi falló el penal. Sí, ¿verdad? Bueno, y está. Y en ese momento yo estaba viendo el partido en vivo y decía: wow, es que somos humanos. Y hasta el mejor del mundo, Leo Messi, puede, por supuesto, fallar un penal. Así que bueno, ¿qué quedará para nosotros? Que nos toca reconocer también nuestras vulnerabilidades, nuestras fortalezas y nuestras debilidades. Y bueno, seguir adelante y trabajar para estar mejor. Así que esto me encanta. Los futbolistas hablando de su salud mental. 9:34, 36 minutos de la mañana. Hacemos una pausa musical y ya volvemos. Gracias por sintonizarnos. Esto es Sin Previa Cita.

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1: Bueno, muy bien, les voy a contar que estamos en el mes de julio, un mes muy especial porque es el mes de los niños, así que lo celebramos el tercer domingo de julio, y justo por esto quiero contarles que habrá una jornada de salud pediátrica gratuita en el Centro Médico Docente Paraíso. Va a haber evaluación cardiovascular, vacunación y prueba de talón. Las vacunas disponibles serán pentavalente, polio, toxoide, trivalente y fiebre amarilla. Recuerda llevar el cartón de vacunas de tu pequeño o pequeña. Esta jornada será del 13 al 17 de julio, de 8 de la mañana a 12 del mediodía. La atención será por orden de llegada. Así que repito, una jornada de salud pediátrica completamente gratis en el Centro Médico Docente Paraíso. Una actividad pensada para acompañar el crecimiento y el bienestar de los más pequeños de la casa. No se la pierdan. Hacemos nuestra última pausa musical, 9:46 minutos de la mañana. Ya regresamos. Esto es Sin Previa Cita.

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1: 9:49 minutos de la mañana, tiempo para despedir, agradecidos por supuesto con Dios por habernos brindado la oportunidad de estar aquí para hablarles a ustedes y ustedes también de sintonizarnos y escucharnos. Como siempre trabajamos para ustedes bajo la dirección de Omar Contreras, en la producción Juan Carlos Reyes y José Cheo García, en la musicalización Adixon Rolón, en la voz que nos identifica Nelson Verde y quien nos acompañó en estas dos horas de programa Ana Converso con el certificado de locución número 53.322.
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1: 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Bueno, despido con esta frase del fin de semana. La cantidad de cosas buenas en tu vida depende de tu capacidad para notarlas. Esto fue Sin Previa Cita, Salud Física, Mental y Emocional por Metrópolis 103.9 FM. Feliz fin de semana para todos.

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1: Saludo mi gente, muy buenos días, cuando son las 10 y 7 minutos de la mañana de este sábado. Entramos a 120 minutos con la mejor música de dos naciones, de dos géneros, tanto mexicano como colombiano, con ranchera y acordeón. Sí señor, nuevamente estamos para ustedes en la dirección general Omar Contreras Barbosa, producción Juan Carlos Reyes y José Cheo García. La voz que nos identifica, Nelson Verde. En los controles, Adixon Rolón. Sobrino, bienvenido, buenos días, Dios te bendiga. Y quien les habla, su servidor, Jorge Enrique Rincón, con certificado de locución número 60.000. Ponemos a disposición, activo ya, el WhatsApp 0412-671-7036 para cualquier mensajito, cualquier información, saludos, lo que ustedes deseen. Ahí está disponible ya el 0412-671-7036. Iniciamos este programa con nada más y nada menos que con el señor, el rey de reyes, Vicente Fernández, Volver, Volver. Ja, clase tema, señores. Y, bueno, no menos importante, Diomedes Díaz. Bueno, vamos a estar acompañando los 120 minutos, nada más, casi nada, pero esto llega a nombre de nuestros aliados comercial, Pasteles Edward, 47 años de tradición zuliana. 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Continuamos y esperamos que pasemos una mañana súper relajada, súper bendecida, y vamos con buena música.

0: Bueno, seguimos, seguimos, seguimos. Bueno, vamos a hablar a esta hora a las 10, 18 minutos. 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
0: 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Solo me dicen a quién, de dónde están enviando el mensaje y listo. 0412-671-7036 y seguimos con buena música y nos vamos con nada más y nada menos que Pepe Aguilar. Súbele, Rolón.

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1: 10:36 minutos y estuvimos escuchando a Pepe Aguilar, El Gorrión. Sabroso tema. Los Inquietos, Regálame una Noche. Y para Binomio de Oro con El Parrandón. Excelente tema. Buenísimo. Bueno, llegó la hora, llegó el momento de saludar. Vamos a saludar. Aquí tengo varios mensajitos. Vamos a saludar aquí. Vamos a saludar. Buenos días, Jorge. Saludos, bendiciones para ti también. Vamos a saludar a Ronald y a Naira. Ajá. En Pomona. Complácenos con El Puente Roto. Bueno, Rolón, vamos a ver qué hace. Vamos a ver qué se puede hacer con esa complacencia. Saludamos también a mi hermano y colega Radamé Olivero, que está de cumpleaños hoy, hermano. Full sintonía con Metrópolis 103.9. Feliz cumpleaños, hermano. Bendiciones y éxito. Que sigan los éxitos para ti, de verdad que sí. A mi hermano Aldrin Lozano, full sintonía, como siempre, desde San Francisco, la zona sur. Sí, señor, ya lo felicité, hermano. Aquí está, hermano de nosotros. Claro que sí. También aquí saludamos. Excelente fin de semana también para ti, nuestra querida amiga Mayrolis Pereira, siempre full sintonía desde San Francisco. A nuestro hermano Eddie Bríñez de Pelaya, Cesar, Colombia, full sintonía, un abrazo, mi hermano, como siempre. También vamos a saludar a Andreita en Houston, que está celebrando su cumpleaños hoy. Feliz cumpleaños, Andrea. Cumpleaños feliz. Te deseamos a ti. Cumpleaños, Andrea. Cumpleaños feliz de parte de tu tía Lili. Y muchos besos de toda la familia. Sí, señor. Que la pasen excelente. Me dijeron que tienen rumbita hoy. Ok, también vamos a saludar. Buenos días, Jorge. Saludos y bendiciones para ti. Para ti también, amiga. Esta Beatriz Ramírez. Vamos a ver de Integración Comunal, full sintonía. Para complacer mayor a Ana María Montes, a la hermana mayor. ¿Qué tan mayor? Complácenos con Las Nubes de Miguel Acedes Mejía. Dios de la vida, clase tema. Están pidiendo puros lomitos. Sí, señor. Anótalo por ahí, Rolón. Anótalo. Bueno, continuamos con la buena música y nos vamos con la reina de todas, Rocío Dulca. No me lastimes más. Escuchen ese tema.

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1: 10:47 minutos y estábamos escuchando a las maravillosas musas del vallenato con Tarde lo vi, tarde lo sentí. Nunca es tarde. Eso es muy importante, tener eso claro. Y llegó la hora de hablar publicidad. 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Y vamos a saludar rapiditos antes de irnos con buena música. Vamos a saludar a mis hijos aquí. Hola, de parte de Fran, por vía TikTok. Hola, buenos días. Me puedes saludar a mis niños, a Holly y Samuel de Nueva York. Casi nada, bendiciones para ellos, bendiciones. A mi amiga Rosemary Pirela, también full sintonía con su criatura ahí, que deben estar gozando con ranchera y acordeón. Seguimos y ahora nos vamos con un tema de Luis Miguel. Échame a mí la culpa de lo que pasa.

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2: 11:07 minutos y con el gran Martín Elías, el terremoto, iniciamos la segunda hora de Con Ranchera y Acordeón con Jorge Enrique Rincón. Sí, señor. Y es momento y es hora de publicidad. 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Bueno, continuamos, vamos a saludar aquí rapidito que tenemos un saludo pendiente. Hola hermano, fui full sintonía desde el sector San José, toda la familia Camacho, full sintonía, saludos de Adrián Camacho, Arturo Camacho y Maure Rodríguez, fuerte abrazo y bendiciones para ustedes, disfruten en familia, abrácense, quiéranse mucho porque el tiempo vale oro. Eso es, hay que, cuando están en familia, hay que disfrutar en familia, sí señor. Bueno, continuamos. Tenemos por aquí rapidito a Notibenito nos informa que ya estamos finalizando los cuartos de final. Ok, hoy se definen los cuartos de final porque hoy juega Inglaterra-Noruega a las 5 de la tarde, Argentina versus Suiza a las 9 de la noche. Ese juego va a estar, ay mío, que para los pelos. Para sí, ya sabemos que ya el martes 14 ya juega Francia-España a las 3 de la tarde, Dios mío. Pero bueno, Notibenito informa y va a estar bueno hoy el Mundial, porque bueno, lamentándolo mucho, quedó atrás Brasil, Alemania, Holanda, todos esos favoritos ya se despidieron. Son de por América, por aquí por Latinoamérica solamente nos queda Argentina, ¿verdad? Sí, solamente Argentina. Bueno, no quiero hablar mucho de Argentina porque después me caen, me van a funar, no puede. Bueno, seguimos con buena música y nos vamos con un tema de Juan Gabriel, mi ídolo. Se me olvidó otra vez.

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1: 11:17 minutos y estuvimos escuchando al gran Rafael Orozco, La Creciente. Ah, bueno, es momento de publicidad nuevamente y a esta hora, 11:17 minutos, vamos a hablar de los amigos de Fonburger. 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

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Seguimos con buena música y nos vamos con Alejandro Fernández. Loco, pero muy loco.

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1: 11:26 minutos y a esta hora vamos a felicitar que está de cumpleaños nuestra queridísima amiga Jennifer, que cumplas muchos años más en bendición y no seas tan bájale dos, come de todo. 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
2: Listo, va.
1: Dulce pecado.

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2: Doble jornada mundialista tendremos hoy para definir la otra llave semifinalista de la competencia. A las 5 de la tarde, Noruega enfrenta a Inglaterra en un duelo donde medirán fuerzas la juventud y el empuje de Erling Haaland frente a la experiencia y el juego sobrio de Harry Kane. Haaland ha marcado 8 goles. Por su parte, Kane lo ha hecho en 6 oportunidades. Será un juego emocionante que pondrá a uno de los dos en la semifinal del próximo miércoles 15 de julio en la ciudad de Atlanta. Argentina se medirá con Suiza a las 9 de la noche en Kansas City, lo que ha sido la sede de su campamento base desde que llegaron al Mundial. Lionel Messi lidera una vez más al albiceleste, que continúa en la defensa de su título mundial y sueñan con el bicampeonato, situación que le fue esquiva en Italia 90, donde perdieron la final frente a Alemania 1-0. Suiza apela a su disciplina, organización y precisión a la hora del juego, mezclado con la multiculturalidad de sus jugadores, lo que los hace una selección temible y que en los últimos 32 años ha dicho presente en todas las competiciones importantes del deporte rey. Saltan a la cancha sabiendo que no tienen nada que perder y que intentar frenar al capitán argentino puede darle el triunfo para estar en semifinales, según las últimas declaraciones del técnico suizo-italiano Fabio Celestini.
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1: 11:41 minutos y ya estamos llegando casi al final de ese temazo de Ender Dayan. Sí, señor. Reina Guajira, Ender Dayan. Bueno, y a esta hora de publicidad, vamos a hablar de el bodegón de El Dobra. Cuando son las 11:41. 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Soy Jorge Rincón con ranchera y acordeón. Seguimos con la buena música.

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1: 11:50 minutos y llegó la hora de despedirnos, pero antes vamos a felicitar nuevamente a Andrea, que está de cumpleaños, de toda su familia aquí de Venezuela. En Houston está festejando su cumpleaños hoy. Mil bendiciones de parte de toda la familia. Se le quiere, disfrútala, pásala buenísimo. Bueno, llegó la hora de despedirnos, mi gente. Muchísimas gracias. 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Muchísimas gracias al Centro Comercial Lagomor por confiar en mi persona, en Metrópoli 103.9. En la dirección general, Omar Contreras Barbosa. En la producción, Juan Carlos Reyes y José Cheo García. En la voz que nos identifica, Nelson Verde. En los controles, mi sobrino Adixon Rolón. Nos vemos mañana, hermano. Ajá. Y quien les habla, su servidor Jorge Enrique Rincón, con certificado de locución número 60.000. Nos vemos mañana. Nos vemos, no. Bueno, sí, nos vemos por las redes y nos escuchamos por Metrópolis 103.9 con De Fiesta. De Fiesta con Metrópolis. Sí, señor. Mañana a las 10 de la mañana en la cita. Nos despedimos con la bendición del Todopoderoso. Hemos pasado días difíciles. Y bueno, no existe nada. No existe nada que el Señor no nos pone, nada que no podamos superar. De esta también vamos a salir. Metrópolis y este servidor sigue apoyando todo lo que necesiten. Los micrófonos, la estación, todos, el staff está atento a todo. ¿Okay? No crean que no nos hemos olvidado. No, señor, eso no se olvida. Se les quiere mucho, un abrazo, nos vemos mañana. Y nos escuchamos mañana a las 10 de la mañana. Nos despedimos con este excelente tema de Pablo Montero, Ceniza.

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0: Las 12 y 0 minutos. A continuación, el himno nacional de la República Bolivariana de Venezuela, letra de Vicente Salias y música de Juan José Landaeta.

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1: Señoras y señores, venezolanísimas tardes tengamos. Reciban el saludo cordial de todo el equipo de la estación que lo tiene todo. En la dirección de Metrópolis 103.9 FM, Omar Contreras Barbosa. Nelson Verdes, la voz que nos identifica. Juan Carlos Reyes y José Cheito García en la producción. La dirección técnica a cargo de Adixon Rolón. ¿Cómo está, Adixon? Estamos bien. ¿Y quién presenta para ustedes? Ramón Ali, certificado de locución 60004. 100% Nacional es una presentación de la Alcaldía Bolivariana de Maracaibo y la IGIS en el Centro Comercial Lago Mall, nivel Avenida Sector 4. Un día como hoy, 11 de julio, en 1943, nació el sonero del mundo, nuestro Oscar de León, en Caracas, en Antímano, por lo que le dedicaremos gran parte de nuestro programa a este artista 100% nacional. Iniciamos precisamente con su éxito Llorarás. Como hemos comentado, este fue un relleno cuando a mediados de 1975 la agrupación se encontraba grabando su producción y necesitaban una canción adicional para completar ese álbum llamado Dimensión 75. En una noche se inspiró, tomó un grabador, se grabó, lo llevó y aunque no era el favorito, se consolidó como un clásico de la salsa venezolana universal. Llorarás. Hasta las 2, 100% Nacional.

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1: 12:21 minutos, estamos en Metrópolis 103.9 FM en 100% nacional en este especial dedicado al sonero del mundo, Oscar Emilio León Simosa. Escuchamos de su autoría y en su voz Sigue tu camino, del álbum Dimensión Latina 76, Salsa Brava, con su potente voz y forma de interpretar única, contando con formidables arreglos y ese solo de piano que hace el maestro Jesús Chuito Narváez. Luego escuchamos Param Pam Pam, célebre guaracha compuesta originalmente por el músico cubano Luciano Pozo. La primera grabación de Param Pam Pam fue realizada en la década de 1950 por la mítica Orquesta Aragón de Cuba, pero la versión más popular y de mayor impacto es esta que hace Oscar de León con la Dimensión Latina, cambiándola allí de Los Negros de La Habana por De Los Negros de Caracas. Esta pertenece al álbum Cuerda para Rato de 1976. Ahora bien, muchos pudieran preguntarse, ¿qué significa cumbanchero, señor Rolón? ¿Qué es un cumbanchero? Correcto, alguien alegre. Es una persona fiestera, parrandera, amante de la fiesta y de las reuniones bulliciosas. El alma de la fiesta, por así decirlo. La palabra deriva de cumbancha, de raíces africanas, que en países como Cuba, República Dominicana y Panamá se refiere a una fiesta espontánea o reunión con música y baile. También escuchamos Detalles, lanzada en 1991 como parte de su disco Auténtico. 12:22 minutos, continuamos en 100% nacional, en especial dedicado a Oscar de León, el sonero del mundo.

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2: Doble jornada mundialista tendremos hoy para definir la otra llave semifinalista de la competencia. A las 5 de la tarde, Noruega enfrenta a Inglaterra en un duelo donde medirán fuerzas la juventud y el empuje de Erling Haaland frente a la experiencia y el juego sobrio de Harry Kane. Haaland ha marcado 8 goles. Por su parte, Kane lo ha hecho en 6 oportunidades. Será un juego emocionante que pondrá a uno de los dos en la semifinal del próximo miércoles 15 de julio en la ciudad de Atlanta. Argentina se medirá con Suiza a las 9 de la noche en Kansas City, lo que ha sido la sede de su campamento base desde que llegaron al Mundial. Lionel Messi lidera una vez más al albiceleste, que continúa en la defensa de su título mundial y sueñan con el bicampeonato. Situación que le fue esquiva en Italia 90, donde perdieron la final frente a Alemania 1-0. Suiza apela a su disciplina, organización y precisión a la hora del juego, mezclado con la multiculturalidad de sus jugadores, lo que los hace una selección temible y que en los últimos 32 años ha dicho presente en todas las competiciones importantes del deporte rey. Saltan a la cancha sabiendo que no tienen nada que perder y que intentar frenar al capitán argentino puede darle el triunfo para estar en semifinales, según las últimas declaraciones del técnico suizo-italiano Fabio Celestini.
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1: Toda la fuerza y estilo particular del Coquimba, con su voz líder, Oscar González, al lado del sonero del mundo, Oscar de León, hoy de cumpleaños. Esta se llama Qué Tontería, es del año 1998 y comparten autoría el mismo Oscar, Oscar González. Oscar González y el querido y recordado Heriberto Molina Vilches, el zurdo de oro. Fue un gran publicista, hombre de la gaita y de todo lo que significa zulianidad. Recordado siempre, maestro Heriberto Molina Vilches. 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
1: Muchos creen que este clásico de la salsa es venezolano y no es así. Su origen es cubano. Originalmente se llama Frutas del Caney. Es el compositor, poeta y pionero de la radio Félix Caignet, compuesta en

no es así. Su origen es cubano. Originalmente se llama Frutas del Caney. Es el compositor, poeta y pionero de la radio Félix Caignet, compuesta en

no es así. Su origen es cubano. Originalmente se llama Frutas del Caney. Es el compositor, poeta y pionero de la radio Félix Caignet, compuesta en 1900.

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1: Una con cuatro minutos, transmitimos para Venezuela y el mundo a través de nuestra web www.metropolis1039fm.com. Escuchamos a la maquinaria del sabor, el gran Coquibacoa con su inigualable estilo, La Cola, autoría de Neguito Borjas, y en su voz, al lado del sonero del mundo, Oscar de León, hoy de cumpleaños. Por tal motivo le dedicamos gran parte de nuestro programa el día de hoy. Bendiciones en abundancia y mucha salud para nuestro Oscar de León. Amigas y amigos, para continuar apoyándonos como hermanos venezolanos, siguen activos los centros de acopio. En el caso institucional, la sede de la Alcaldía de Maracaibo, el Comando de Bomberos de Maracaibo, el Terminal de Pasajeros, la Fundación Niños del Sol, la Quinta Villa Carmen. Igualmente, el pueblo maracaibero sigue demostrando su generosidad en distintos centros que se han hecho por iniciativa de la empresa privada, como Lago Paddle en El Milagro, que es únicamente para niños y bebés. Hay que continuar brindando nuestra mano amiga, asumiendo el mandato bíblico de amar al prójimo, sobre todo en esta circunstancia de emergencia nacional. Dios les bendiga. Nosotros hasta las 2 estaremos en 100% Nacional.
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Como hoy, 11 de julio de 1911, en Maracaibo, una gloria de la gaita de furro, Jesús Antonio Lozano Ortega, albañil de oficio, músico, furrero, solista, compositor y fundador del conjunto Bellavista en 1925. 1:20, estamos en Metrópolis, 103.9 FM, la estación que lo tiene todo, y continuamos en 100% Nacional.

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2: Doble jornada mundialista tendremos hoy para definir la otra llave semifinalista de la competencia. A las 5 de la tarde, Noruega enfrenta a Inglaterra en un duelo donde medirán fuerzas la juventud y el empuje de Erling Haaland frente a la experiencia y el juego sobrio de Harry Kane. Haaland ha marcado 8 goles. Por su parte, Kane lo ha hecho en 6 oportunidades. Será un juego emocionante que pondrá a uno de los dos en la semifinal del próximo miércoles 15 de julio en la ciudad de Atlanta. Argentina se medirá con Suiza a las 9 de la noche en Kansas City, lo que ha sido la sede de su campamento base desde que llegaron al Mundial. Lionel Messi lidera una vez más al albiceleste, que continúa en la defensa de su título mundial y sueñan con el bicampeonato. Situación que le fue esquiva en Italia 90, donde perdieron la final frente a Alemania 1-0. Suiza apela a su disciplina, organización y precisión a la hora del juego, mezclado con la multiculturalidad de sus jugadores, lo que los hace una selección temible y que en los últimos 32 años ha dicho presente en todas las competiciones importantes del deporte rey. Saltan a la cancha sabiendo que no tienen nada que perder y que intentar frenar al capitán argentino puede darle el triunfo para estar en semifinales, según las últimas declaraciones del técnico suizo-italiano Fabio Celestini.
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1: Lanzada originalmente por allí por el año 2010-2011, en voz de Wilfredo Delgado, con energía gaitera. Esta versión que escuchamos la hace su autor, Reiner Villasmil, en el año 2025, con sonidos actualizados y con la agrupación LAG, un tema esperanzador, motivador, que sugiere aplicar la resiliencia para avanzar positivamente. ¡Palante!
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1: La pequeña liga Coquibacoa de Maracaibo, representando a Venezuela, se tituló campeón del latinoamericano senior de béisbol, disputado en Guayaquil, Ecuador, al vencer 3-0 a Nicaragua. Cabe destacar que reciben el apoyo de la Alcaldía Bolivariana de Maracaibo para ir en representación de Latinoamérica al Mundial categoría U16, que se celebrará en Estados Unidos, en California, del 1 al 8 de agosto. Felicidades y bendiciones a la pequeña liga Coquibacoa de Maracaibo.

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1: Amigas y amigos, llegamos al final de nuestro programa el día de hoy. Agradecidos de todos ustedes por permitirnos acompañarles en estas dos horas. Omar Contreras Barbosa en la dirección de la estación. Nelson Verde, la voz que nos identifica. Juan Carlos Reyes y José Cheito García en la producción general. Addison Rolón en la dirección técnica. Y quien presenta para ustedes, Ramón Ali, con el certificado 60004. 100% Nacional es presentado por la Alcaldía Bolivariana de Maracaibo y LIGIS en el Centro Comercial Lago Mall, nivel Avenida Sector 4. Nos escuchamos el próximo sábado. ¡Chao!

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1: ¡Ese soy yo! Buenas tardes, buenas tardes, buenas tardes, Maracaibo, Zulia y Venezuela. ¡Ay! ¡Qué alegría cuando es sábado! ¡Sábado me encanta! ¡Amo los sábados! Así que bienvenidos los chamos y los no tan chamos de la casa. Sean todos bienvenidos al rincón más divertido de la radio zuliana.
2: ¿Qué digo zuliana, tío Fran? ¿De Venezuela?
1: Bueno, está bien, sí, de Venezuela.
2: ¿Qué digo? De Venezuela, del mundo, mejor dicho, del planeta.
1: Bueno, lo hecho es que sean todos bienvenidos a...
2: ¡Chamos al aire!
1: El único programa radial infantil de la ciudad. Prepárense para activar su imaginación, ajustar sus audífonos y subirle todo el volumen de la radio, porque a partir de este momento comienza la diversión. Ajá. 2:04 p.m. en Maracaibo y en todo el territorio nacional. Vamos a disponernos para las dos mejores horas del día. Y te prometo, chamo, que serán los mejores 120 minutos de esta semana. Tenemos secciones maravillosas, música increíble y lo mejor, la buena vibra que solo tú y yo sabemos compartir. Llegamos a ustedes, como siempre, gracias a Papá Dios, a nuestra Virgen de Chiquinquirá y lo mejor, a esta maravillosa casa radial llamada Metrópolis 103.9 FM. Trabajamos para todos ustedes bajo la dirección general de...
2: Omar Contreras Barbosa.
1: En la producción general,
2: José Cheito García y Juan Carlos Reyes.
1: La voz que identifica nuestra estación,
2: Nelson Verde.
1: Y en la sala técnica,
2: Adixon Rolón.
1: Y quien los acompaña con todo el placer, este servidor, Francisco Rodríguez, con el 49.277, mejor conocido en el mundo de la magia y el entretenimiento como el tío Fran. Llegamos a ustedes cortesía del show de Tío Fran. Ya la próxima semana es el Día del Niño. ¡Qué maravilla! Me encanta. ¿Qué tendrán por allí preparados nuestros anunciantes? ¿Qué tendrá la Gomol para los chamos de esta metrópolis? 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
2: 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A esta hora de la tarde hacemos nuestra primera pausa musical y ya regresamos con más de Echamos al Aire.

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0: 2 de la tarde con 14 minutos en Maracaibo y en todo el territorio nacional. Seguimos en nuestra cabina interactiva de Metrópolis 103.9 FM. Y espero que tú también estés allí. Nosotros felices, la cabina está totalmente invadida, está repleta de chamos, está repleta de gente maravillosa, la generación de relevo, como lo decía Ana, ¿te acuerdas? Nuestra psicóloga estrella de acá de Metrópolis decía, oye Fran, increíble la cantidad de chamos que hay y que es la generación de relevo de Metrópolis y de cualquier otra casa radial en donde ellos se quieran sumar. Entonces, y eso es lo importante de Chamos al Aire. No solamente es hacer programación para los más pequeños donde ellos protagonizan, sino que también es sembrar en cada uno de ellos realmente el amor por la radio, el amor por la comunicación, el amor por todos los medios de comunicación social del día de hoy, que no solamente están limitados en radio y televisión, ¿no? Hoy también los locutores salimos a nuestras redes sociales. Seguimos aquí, cuéntamelo con todo y cuéntamelo con todo que nos corresponde en esta oportunidad.
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0: Me encanta, uno de mis momentos favoritos de este programa. ¿Sabes por qué? Porque es un momento educativo, entretenido y sobre todo lleno de aprendizajes. Y cuéntame, Nicolás, ¿sobre qué tema de nuestro estado trataremos la tarde de hoy?
2: El día de hoy, tío Fran, les hablaremos de la historia de nuestro estado Zulia.
1: Tío Fran, ¿tú sabes dónde está la Casa Morales?
0: La Casa Morales, claro, la Casa Morales está en el casco central de la ciudad.
2: Esa misma. Pero hoy venimos a compartir con nuestra radio audiencia un poco de esta hermosa casa histórica.
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1: La casa de la Capitulación o de Morales es la única construcción residencial con características coloniales construida a mediados del siglo XVIII. Tiene un estilo arquitectónico muy modesto.
2: No se le conoce como constructor ni como propietario con certeza. Se cree que la fecha aproximada de su construcción data entre 1750 y 1800. El uso inicial que tuvo esta casa fue de la residencia de notables, familias de colonia.
1: Entre los primeros dueños estuvo el gobernador de la provincia, don Francisco Millares, caballero de la Orden de Carlos III, coronel de los Reales Ejércitos y gobernador comandante de la provincia de Maracaibo.
2: Su esposa era doña Inés Mancebo, a su nombre de quien debía estar en la casa, pues era la encargada legal de los intereses de su marido.
1: Su valor histórico radica en que en su salón principal se firmó el acta de la capitulación, el último capitán general español en Venezuela, comandante Francisco Tomás Morales, el 3 de agosto de 1823. Después de haber sido derrotadas las fuerzas españolas el 24 de julio del mismo año en la batalla naval del lago de Maracaibo.
4: Definitivamente, conocer lo nuestro es revivir nuestras historias.
1: ¡Qué buen dato para aprender y enseñar a los chamos y no tan chamos que nos escuchan todos los sábados!
2: Ahora, Matías, ¿qué te parece si avanzamos con buena música?
4: Por supuesto, ¿por dónde más? Por Metrópolis 103.9 FM.
1: ¡Adelante, tío Rolón!

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1: Chamos, ¿qué hora es?
2: Son las 2 y 24 de la tarde. Ahora continuamos con más de Chamos al Aire con tío Fran y es recordándote nuestras redes sociales.
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2: El Día Mundial de la Población se celebra cada 11 de julio. Esta fecha fue instaurada en 1989 por las Naciones Unidas para crear conciencia sobre la urgencia y la importancia de los problemas demográficos en el desarrollo global, la salud reproductiva y la sostenibilidad.
3: Un día como hoy, pero del año 1930, nació el icónico cantante y compositor venezolano Eneas Perdomo en el Yagual,

0: estado Apure, considerado una leyenda de la música llanera. Compuso más de 200 obras, incluyendo el célebre tema Fiesta en el Orza.
1: A esta hora de la tarde seguimos disfrutando de la mejor selección musical que Metrópolis tiene preparado para ustedes.

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1: En Canadá hay una isla que es gobernada por caballos. Se llama Sable Island. Se encuentra a 300 kilómetros de la costa, en medio del Océano Atlántico. La historia nos cuenta que estos caballos llegaron nadando de los naufragios. Sin embargo, la ciencia confirma que los trajeron en barco en el año 1600.

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1: Son las 2:41 de la tarde.
2: Continuamos con más de Chamos al Aire con Tío Fran y es momento para recordar nuestras redes sociales.
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3: ¿Sabías que cantar te mantiene sano, ejercita el corazón, los pulmones y libera endorfinas que te hacen sentir bien?
1: ¿Sabías que el principal alimento de la mitad de la población del mundo es el arroz?
2: ¿Sabías que tener perros y darles cariño de forma constante ayuda en 70% a la gente a mejorar sus problemas con la atención?
3: ¿Sabías que algunos pájaros, cuando se enamoran, vomitan debido a la emoción?
1: ¿Sabías que los caballitos de mar eligen una pareja para toda la vida? Cuando ésta muere, permanecen solos por un tiempo y mueren también.
2: ¿Sabías que escuchar que tu nombre sea llamado cuando nadie te ha llamado suele ser un signo de mente sana?
3: ¿Sabías que en China regalar un reloj es de mal gusto?
1: ¿Sabías que una buena vida es cuando no asumes nada, haces mucho, necesitas poco, ríes bastante y agradeces lo que tienes?
2: ¿Sabías que los delfines pueden nadar y dormir simultáneamente?
3: ¿Sabías que los monos aulladores son muy ruidosos? Se les oye a 5 kilómetros de distancia.
1: Chamo, qué bonito es aprender todas estas curiosidades.
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0: ¡Tío Rolón, dale swing!

0: Bueno, ¿qué hora es?
1: Son las 2 y 48 de la tarde.
2: Continuamos con más del único programa radial infantil de la ciudad. 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
1: El día de hoy te queremos comentar algunas nuevas reglas en este mundial de fútbol.
2: Los jugadores tienen exactamente 10 segundos para abandonar el campo al ser reemplazados. Si tardan más, el equipo deberá jugar con un hombre menos durante un minuto.
0: Existe un límite de 5 segundos para ejecutar saques de banda y saques de meta. Si se supera este tiempo, la posesión pasa al equipo rival.
1: Cualquier jugador que reciba atención médica en el terreno de juego deberá salir de la cancha y esperar un minuto completo antes de poder reingresar, salvo de la lesión haya sido provocada por una falta sancionada con tarjeta.
2: Se introducen pausas de hidratación de 3 minutos obligatorias en cada tiempo, aproximadamente en el minuto 22, sin importar la temperatura.
0: Para evitar confrontaciones ocultas o lenguaje ofensivo, la llamada ley de Vinicius, los jugadores tienen prohibido taparse la boca al hablar durante discusiones o altercados, lo cual puede ser motivo de sanción.
1: En una medida para evitar el acoso de los árbitros, solo el capitán del equipo está autorizado a acercarse y reclamar decisiones al juez.
2: Informamos para todos ustedes en el noticiero infantil de Echamos al Aire. Gabriel Linares,
1: Eva Motilla
0: y Juliani López. Chicos, ¿qué te parece si avanzamos con buena música?
1: Claro que sí, con la mejor selección musical de nuestro super operador, Addison Rolón.

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2: 125 salas de autogobierno recibieron medicamentos a través del programa Boticas Comunales. 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Tania Mesa, Autoridad Única de Salud Municipal, cuenta más.
3: La Botica Comunal hoy está dirigida a todos aquellos damnificados que están hoy en día en el municipio de Maracaibo. 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
4: Estamos de verdad contentos, desplegados nuevamente con toda la intención de hacer una tercera entrega del programa de la Botica Comunal. 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
1: Este soy yo, los acompaño más que el arroz y el plátano cocido para el almuerzo. 3 de la tarde con 5 minutos en Maracaibo y en todo el occidente del país. Y a esta hora de la tarde quiero hacerte algunas recomendaciones publicitarias y quiero comenzar es hablándote del show de Tío Fran, show de magia infantil, donde los cuentos, la magia, las risas y la diversión te hará vivir un momento inolvidable. Contacta al Tío Fran al 0414-967-7292 y síguenos en Instagram como @recreomanía. Ya viene el Día del Niño. El próximo sábado 18, el domingo 19, casualmente estábamos hablando de que también coincide con la final del Mundial de Fútbol. ¿Qué equipos irán a la final, por cierto? Escríbenos al 0414-967-7292 y dinos cuál es tu equipo y qué equipos crees tú que va a la final. Y bueno, ese domingo 19 es el Día del Niño y aprovecha y llama al Tío Fran. No dejes que te cuenten el show o evita ese mal rato que cuando llames al Tío Fran te diga: Tío Fran, oye, ya no tengo cupo para el día domingo. Aprovecha desde ya mismo, 0414-967-7292, o síguenos en Instagram como @recreomanía. 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
1: Y llegamos a mi momento favorito del día. Abran bien los ojos y paren la oreja, porque arranca Retro Chamos,
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3: A ver, chamos, saquen su cuenta. Hoy en día, si queremos hablar con un amigo que está lejos o enviarle una foto de nuestra mascota, ¿qué hacemos?
1: Fácil, agarramos el teléfono de mamá, tomamos la foto, escribimos un mensajito por WhatsApp y en un segundo, ¡pum!, llegó al otro lado del mundo.
2: Pero les tengo un secreto, antes no era así. En los tiempos de nuestros papás o abuelos, si querías decirle feliz cumpleaños a un primo que vivía en otra ciudad, tenías que agarrar un papel, un bolígrafo y escribir una carta a mano. Sí, así como lo oyen.
3: Luego la metías en un sobre, le pegabas una estampita llamada sello postal y la llevabas al correo. Esa carta tardaba semanas y a veces meses en llegar. Imagínense la paciencia que tenían.
1: Y ni hablar de las fotos. Hoy tomamos 50 fotos seguidas hasta que salimos bien, ¿verdad?
2: Pues antes, las cámaras usaban un rollito plástico oscuro que solo tenía espacio para 24 o 36 fotos.
3: No podías ver cómo quedaban. Tenías que cuidar cada foto como si fuera un tesoro. Llevar el rollo a una tienda especial para que lo revelaran en papel y cruzar los dedos para que nadie se saliera con los ojos cerrados o borrosos. Esos eran los verdaderos valientes.
1: Así que corran ya mismo a preguntarle a mamá o a papá dónde guardan sus cartas viejas o álbumes de fotos reales. De esos que se pasan las páginas con la mano. Se van a sorprender.
2: Nosotros dejamos el baúl de los recuerdos por hoy, pero la energía no se detiene.
3: Que regrese el ritmo y que suene la música, tío Rolón.

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1: Los sismos, temblores o terremotos son fenómenos geológicos que ocurren repentinamente, producto de la liberación súbita de la energía acumulada en una zona del interior de la Tierra.

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2: Doble jornada mundialista tendremos hoy para definir la otra llave semifinalista de la competencia. A las 5 de la tarde, Noruega enfrenta a Inglaterra en un duelo donde medirán fuerzas la juventud y el empuje de Erling Haaland frente a la experiencia y el juego sobrio de Harry Kane. Haaland ha marcado 8 goles. Por su parte, Kane lo ha hecho en 6 oportunidades. Será un juego emocionante que pondrá a uno de los dos en la semifinal del próximo miércoles 15 de julio en la ciudad de Atlanta. Argentina se medirá con Suiza a las 9 de la noche en Kansas City, lo que ha sido la sede de su campamento base desde que llegaron al Mundial. Lionel Messi lidera una vez más al albiceleste, que continúa en la defensa de su título mundial y sueñan con el bicampeonato. Situación que le fue esquiva en Italia 90, donde perdieron la final frente a Alemania 1-0. Suiza apela a su disciplina, organización y precisión a la hora del juego, mezclado con la multiculturalidad de sus jugadores, lo que los hace una selección temible y que en los últimos 32 años ha dicho presente en todas las competiciones importantes del deporte rey. Saltan a la cancha sabiendo que no tienen nada que perder y que intentar frenar al capitán argentino puede darle el triunfo para estar en semifinales, según las últimas declaraciones del técnico suizo-italiano Fabio Celestini.
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1: Atención, atención a todos los pequeños chefs que están sintonizados.
2: Se colocan el delantal, se lavan muy bien las manitas con agua y jabón, porque arranca Master Chamos.
1: Así es, hoy en nuestra cocina radial no vamos a encender la estufa, ni vamos a usar cuchillos, porque los verdaderos chefs cocinan con la imaginación y las manos. Hoy vamos a preparar unas trufas de chocolate explosivas. Anoten bien los ingredientes, que solo son tres cositas, que seguro tienen en casa. Busquen papel y lápiz.
2: Un paquete de galletas de chocolate, dos cucharadas grandes de leche condensada o dulce de leche, y la magia, lluvia de colores, chispitas de chocolate o coco rallado.
1: ¿Ya lo tienen?
3: ¡Manos a la obra!
1: Primero, ponemos las galletas dentro de una bolsa limpia y con las manos, aplastar se ha dicho. Dejen las galletas bien trituradas, como si fuera arena de playa.
3: ¡Es súper divertido!
2: Pasamos la galleta triturada a un tazón y le sumamos las dos cucharadas de leche condensada. Con una cuchara o con las manos bien limpias, empezamos a mezclar hasta que se forme una masa suave.
1: Tomamos un poquito de masa y hacemos bolitas con las palmas de las manos, como si estuviéramos jugando con plastilina. Rodamos nuestras bolitas por el plato de lluvia de colores o el coco rallado, hasta que queden completamente cubiertas y listo.
2: Tenemos unas trufas de chocolates perfectas para compartir con mamá, con papá o con los amigos.
1: ¿Vieron qué fácil es ser un Master Chamo? Si hacen esta receta en casa, recuerden tomarle una foto y etiquetarnos en nuestras redes sociales @chamosalaire para ver cómo les quedaron. A esta hora de la tarde avanzamos con buena música.
0: Up.

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1: Ese soy yo, 3:44 en Maracaibo, en Venezuela, en el estado Zulia y en todas partes de este maravilloso territorio nacional. Hoy seguimos de fiestas, estamos contentos por el mundial, estamos contentos porque viene el Día del Niño, estamos contentos ¿por qué más?
2: Porque la vida es feliz.
1: Ajá, ¿por qué más estamos contentos, María Gracia? Dice, no, yo no quiero hablar. Estamos felices porque está Jonifer con nosotros, nuestro filmmaker, grabando como loco. Mire, estamos contentos porque Rolón hoy ha estado, lo tenemos, me dijo, tío Frank, me tienes hoy súper activo. Mire, ¿ustedes se imaginan tener dentro de la cabina? Hoy somos como 14 chamos. Yo digo chamos, me incluyo yo también. Y estamos disfrutando para llevarles a todos ustedes una programación increíble, única, una programación maravillosa. Una producción que desde el día lunes, martes, ya empezamos a trabajar para llevarles siempre educación, llevarles entretenimiento, llevarles, en conclusión, una buena radio. Quiero aprovechar y enviar saludos, saluditos. Ya nos han escrito muchísimo al 0414-967-7292. Nuestra mensajería de texto está súper activa. Y nos dicen por acá, mira, hola tío Fran, te escribe Mateo. Tengo 6 años. Estoy escuchando Chamos al aire con mi mamá y mi hermanita desde el carro. Vamos vía a la vereda del lago. Bueno, Mateo, gracias por estar pendiente de nuestra programación y disfruta. Recuerda que tenemos que ser buenos ciudadanos, ¿ok? Si vas a llevar tu perrito, por ejemplo, a la vereda, recuerda que hay que recoger los desperdicios del perrito también y botarlos en la basura, nuestra bolsita. Tenemos que ir preparados con todo, ¿ok? Por aquí nos escribe Santi y Valentina. Dicen que están súper pegados en la radio con abuelitas, normal. Todas las abuelitas desde temprano están con la radio en la cocina preparando la merienda. Y queremos participar en tu programa. Saludos desde San Jacinto. ¡Claro! Santi y Valentina, mira, escríbenos al DM, @chamosalaire. Y allí nosotros con mucho gusto te podemos hacer una pauta y nos acompañes también en nuestra cabina de transmisión. Camila nos escribe que está escuchando el programa con su tía desde el cuarto. Le encanta la música. Flores, flores para nuestro operador, el señor Addison Rolón, quien hoy ha estado implacable, increíble. Y esto lo envían desde San Jacinto. También nos dicen desde la Avenida La Limpia, full sintonía en toda La Limpia y La Curva. Saludos a toda la gente maravillosa del oeste de la ciudad de Maracaibo. También saludos a la gente de Barrio San José, quien siempre está en sintonía de Chamos al Aire y de toda la programación de Metrópolis 103.9 FM. También nos envían saludos siempre una fiel oyente, una fiel oyente. Ella es Mariolis Pereira. Ella nos dice, feliz fin de semana de la mano de Dios, con las buenas vibras, saludos desde San Francisco. Gracias, Mariolis. Todos los sábados nos envía siempre un respectivo mensaje reportando la sintonía y la fidelidad que San Francisco tiene con Metrópolis y con Chamos al Aire. Por aquí nos escriben, saludos tío Frank, soy Luis, estoy escuchando Chamos al Aire mientras lavo los platos con mi mamá. ¡Wow! ¡Un aplauso, por favor! Mira, qué buen niño. Es importante siempre ayudar a papá, ayudar a mamá, ¿ok? O por lo menos nuestros platos. Nosotros lo podemos lavar. Nuestros platos, nosotros los podemos lavar. Una vez que comemos, tomamos agüita, lavamos el plato, nuestro vaso y lo colocamos dentro de lavaplatos, bastante jaboncito, y lo llevamos entonces al lugar para que se escurra. Y es el deber ser también limpiar la mesa, tender nuestra cama. Eso, chavo, hay que hacerlo siempre. Último mensaje de parte de Sebastián. Están almorzando. ¡Wow! Deberían estar brindando, Sebastián, ¿ah? Con toda la familia. Están en Santa Rosa y están en full sintonía en Santa Rosa. Saludos a toda la gente increíble de Santa Rosa y Nos gusta mucho cuando hablas de compartir. Gracias. Gracias, mi querido amigo Sebastián, por estar siempre pendiente de la buena programación de Chavos al Aire de Metrópolis 103.9 FM. Son las 3 de la tarde con 49 minutos y nosotros nos despedimos. Nos vamos porque es temprano, pero se nos ha hecho tarde. Trabajamos para todos ustedes bajo la dirección general de
2: Omar Contreras Barbosa.
1: En la producción general,
2: José Cheito García y Juan Carlos Reyes.
1: La voz que identifica nuestra estación,
2: Nelson Verde.
1: Y en la sala técnica,
2: Adixon Rolón.
1: Ellos hicieron posible que Metrópolis salga siempre al aire y que podamos llevarles buena música, podamos llevarles buena información, podamos siempre dar lo mejor de todos nosotros para cada uno de ustedes. Nos vemos el próximo sábado, si papá Dios lo permite. Los esperamos por acá a partir de las 2 de la tarde. Eso sí, muy puntual, muy puntual. ¿Quién gana hoy, mi querido amigo?
2: Yo digo que Noruega y Argentina.
1: ¿A quién gana hoy, María Gracia?
2: Noruega y Argentina.
1: A ver, ¿quién más dice nuestros pronósticos? ¿Quién gana por aquí? ¿Amayita?
3: Noruega y Argentina.
1: Dicen Inglaterra por allá. ¿Quién gana, Matías?
3: Noruega y Argentina.
1: Amayota, ¿quién gana el día de hoy?
4: Inglaterra y Suiza.
1: Owen, ¿quién gana el día de hoy?
5: Inglaterra y Suiza.
1: Inglaterra, Suiza, Argentina, Noruega. Bueno, que gane el mejor. Tío que Fran, gane el mejor, dime.
2: Tío Fran, yo creo que ellos se equivocaron. Creo que tienen el cerebro al revés.
1: Bueno, mis queridos amigos, nosotros nos despedimos. Ha sido un placer, ha sido un placer el poder acompañarlos en estos 120 minutos de programación, de buena música, de entretenimiento y las mejores vibras para todos ustedes. Este servidor, Francisco Rodríguez, productor y locutor de este espacio, junto a unos protagonistas increíbles, hemos hecho un esfuerzo para acompañarlos a cada uno de ustedes. Bendiciones, feliz fin de semana y, como siempre le decimos, recuerden, después de estudiar,
6: a jugar.
1: Chao, chao.

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1: Vamos, listo. Salud, muchachos, por esa mujer.

0: Salud.
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¿Qué te parece lo que estás escuchando? ¿Tienes dudas? 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
2: Doble jornada mundialista tendremos hoy para definir la otra llave semifinalista de la competencia. A las 5 de la tarde, Noruega enfrenta a Inglaterra en un duelo donde medirán fuerzas la juventud y el empuje de Harry Haaland frente a la experiencia y el juego sobrio de Harry Kane. Haaland ha marcado 8 goles. Por su parte, Kane lo ha hecho en 6 oportunidades. Será un juego emocionante que pondrá a uno de los dos en la semifinal del próximo miércoles 15 de julio en la ciudad de Atlanta. Argentina se medirá con Suiza a las 9 de la noche en Kansas City, lo que ha sido la sede de su campamento base desde que llegaron al Mundial. Lionel Messi lidera una vez más al albiceleste, que continúa en la defensa de su título mundial y sueñan con el bicampeonato, situación que le fue esquiva en Italia 90, donde perdieron la final frente a Alemania 1-0. Suiza apela a su disciplina, organización y precisión a la hora del juego, mezclado con la multiculturalidad de sus jugadores, lo que los hace una selección temible y que en los últimos 32 años ha dicho presente en todas las competiciones importantes del deporte rey. Saltan a la cancha sabiendo que no tienen nada que perder y que intentar frenar al capitán argentino puede darle el triunfo para estar en semifinales, según las últimas declaraciones del técnico suizo-italiano Fabio Celestini.
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Señoras y señores, tenemos invitados especiales. Son insignia para nosotros. Nuestros primeros productores.

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2: Más de 40.000 toneladas de desechos sólidos son recolectadas mensualmente en la ciudad. Como parte de la optimización del sistema de recolección, el alcalde Giancarlo Di Martino trabaja en mejorar la capacidad instalada para dar respuesta ante el incremento en las toneladas recolectadas, propio de una ciudad que experimenta un crecimiento avasallante. Yoemel Robles, director de Servicios Públicos y presidente del IMAU, da más detalles.
3: Cuando nosotros llegamos, las estadísticas que recibimos del gobierno saliente estaban recolectando mensualmente entre 9.000 y 10.000 toneladas al mes en una ciudad que normalmente generaba sobre 38 o 40.000. 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
0: Seis y cero minutos.
5: A continuación, el himno nacional de la República Bolivariana de Venezuela, letra de Vicente Salgas y música de Juan José Landaeta.

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1: Y buenas tardes, cuando son las 6:19 de la tarde damos inicio con este programa Sin Tanto Show, por acá reponiéndonos después de vivir esta catástrofe en nuestra Venezuela, en nuestra querida Venezuela, pero como resilientes venezolanos que somos, aún seguimos levantándonos y teniendo la mejor actitud y mirando con una actitud positiva ante todas las cosas desagradables que lamentablemente hemos vivido, pero allí como buenos venezolanos resilientes nos levantamos y lo bueno es que seguimos ayudando y aportando a la causa. Es importante que no dejen de lado eso, porque muchas personas dejan pasar las noticias como que es algo que ya quedó atrás, pero no, hay que seguir ayudando a las personas que más lo necesitan allá, nuestros hermanos de La Guaira. Y bueno, vamos a iniciar el programa con la mejor actitud, por aquí dándole las gracias a quienes hacen posible este programa, como lo es en la dirección general Omar Contreras, en la producción de la estación Juan Carlos Reyes y José Cheito García, la voz que nos identifica Nelson Verde, y musicalizando para ustedes como todos los sábados nuestro querido Rolón, por aquí activo en los controles. 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Nos vamos con buena música, Rolón.

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1: Ey, seguimos por acá cuando son las 6:39 de la tarde. Recuerden que pueden seguirme en mis redes sociales como @KarenKTN_. Mi nombre es Karen, por acá esta dulce voz. Por acá esperando a mi querida compañera Daniela Rosales. Las pueden seguir en sus redes sociales como @DanielaRosales2i. Así le pueden dar como que un rostro, una imagen en su cabeza a estas voces. Aquí estamos con Rolón buscando el juego, chicos, porque él no nos quiere poner el juego aquí en la pantalla. Nosotros en cabina tenemos una pantalla también y queríamos ver el juego, pero nos tiene aquí en ascua, chico. Por favor, resuelve eso, chico. 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Seguimos con música, Rolón.

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0: 6:49 de la tarde, ya estamos en la cabina de Metrópolis 103.9 FM en nuestro programa Sin Tanto Show con estas humildes servidoras Karen Torres y Daniela Rosales, nuestro programa de sábado. Y es que teníamos rato sin hablar con ustedes por aquí en nuestra cabina de Metrópolis, pero nosotras ansiosas por hablar de todo un poquito, sobre todo el día de hoy que está bastante movido. Hoy vemos la ciudad bastante con bastante movimiento porque todavía sigue esta fiebre del mundial. ¿A quién le vas hoy, Karen?
1: Yo le voy a Noruega.
0: Yo
1: le voy a los vikingos.
0: A los vikingos. ¿Cómo
1: pero
0: ves ese juego?
1: No es porque sea tan bonito el vikingo ese, pero
0: 1-1. Ay, Dios mío.
1: En tendencia va 1-1. De verdad se están acercando. Yo aquí estoy viendo el juego. Está la señal un poco lenta, pero va bien.
0: Bueno, yo le voy a Argentina ahorita en el juego de las 9 de la noche. Por eso me vestí de celeste, porque estábamos en sintonía. Ay,
1: yo estaba viendo que viste a Messi y todo.
0: Claro que sí, lo vi. La gente no me creía, ¿viste, chica? Y mi hermano sacó esas orejitas, ¿sabes? Como que las cartas.
1: Excelente. Yo no te creía. Yo dije, mi alma, ¿cuándo lo vio?
0: ¿Viste? Yo no digo mentiras. Yo siempre tengo pruebas. A las pruebas me remito.
1: Excelente. Yo dije, ¿cuándo viste a Messi? ¿En qué momento?
0: Esa es mentira. Messi no vino a Maracaibo.
1: ¿Cuándo vino? Y vino a Maracaibo y todo Maracaibo, eso.
0: Al Pachencho Romero.
1: Eso es un boom. Es
0: 2007.
1: Ay, qué buenos tiempos.
0: La Copa América. Ahorita, ¿cómo van con los jugadores? ¿Qué dicen por allí? Hay muchos jugadores que están todavía muy en tendencia, como el de Noruega.
1: El de Noruega está muy en tendencia por el estilo de vida que lleva. O sea, y cómo se alimenta, cómo entrena. Es increíble todo. Todo lo que está detrás de un gran jugador, de un gran deportista, que no es solo en los entrenamientos, o sea, tener disciplina en los entrenamientos, sino también en la alimentación y en los hábitos. Que, bueno, por allí yo reposteé un reel que hablaba sobre ese hábito o ser disciplinado, de que, por ejemplo, él dice que le gustaba hacer cardio, o sea, no le gusta hacer cardio todos los días, a veces no quiere hacerlo todo el tiempo, pero lo tiene que hacer, y a eso se remite él, o esa es su filosofía, de que cuando las cosas son positivas para nosotros mismos y para lograr objetivos, tienes que hacerlas, así no quieras, así no te guste, tienes que obligarte a hacerlo. Eso es un estado mental, incluso cuando uno va a hacer algo, tú tienes que como que repetírtelo a ti mismo, como que esto es fácil, si puedo, porque si te repites todo el tiempo cosas negativas, es lo que vas a hacer, ¿me entiendes?
0: Claro que sí, y es que fíjate que ahí es donde viene también que lo podemos aplicar con el ritmo de vida. Cuando pensamos de una manera diferente, cuando pensamos de una manera positiva, todo empieza como a fluir. Pero si ya obviamente uno está en negación,

0: Estás atrayendo esa misma energía. Fíjate que ahorita estamos hablando también de esto del fútbol. Ahorita me gustaría hablar como que de las copas mundiales que ha tenido, en este caso Argentina, que es uno de los equipos que juega el día de hoy a las 9 de la noche. Y es que la albiceleste se consolida como una de las grandes potencias, también habiendo conquistado la gloria máxima de 3 ocasiones, porque ha ganado la Copa Mundial en 3 ocasiones. En Argentina, 1978, como campeón, jugando en la casa, o sea, imagínate tú, la selección dirigida para ese tiempo por César Luis Menotti. Y también en México, 1986, que fue campeón con Diego Armando Maradona, la estrella de este mundial, con un nivel legendario irrepetible. Argentina venció a 3-2 Alemania, que este fue el juego o el gol del siglo, como lo conocen por allí. Y ahora también la última, que fue Qatar 2022, que el campeón de la mano de Lionel Messi y con la dirección técnica de Lionel Scaloni. La albiceleste conquistó la tercera estrella, considerada como la mejor de la historia. Y bueno, para este 2026 también se espera, porque yo soy de las que estoy esperando que gane también Argentina. Yo estoy poniendo todas esas quinielas y todas esas apuestas por allí. Por allí me dijeron, apuesta $5 y te vas a ganar 100. Lo estoy todavía pensando, a ver si todavía estoy a tiempo de hacer mi parlay.
1: Dicen las malas lenguas que ahorita, bueno, y que hay mucha controversia en la FIFA, porque dicen que están favoreciendo demasiado al equipo de Argentina y que tienen previsto que es el equipo ganador. Por allí estaban diciendo eso, yo no sé qué tan cierto será. Es o que sea, como bueno, que hay un kikiriwiki por ahí.
0: Bueno, fíjate que también Suiza ha jugado muy bien. Suiza no sorprendió, a mí me sorprendió realmente.
1: ¿Tú crees que ese vikingo se deje ganar? ¿Tú?
0: Bueno, el vikingo Messi. ahorita, el vikingo porque está jugando ahorita con en este juego.
1: Pero si le gana, llega a tocar, llega, exacto.
0: Berta, le está difícil. Ese vikingo está bastante grande, hermana.
1: Ese vikingo, Messi es una pulguita.
0: Una pulguita. Vikingo. Pero bueno, no sé. Como por, dicen por allí, Messi... Vértale.
1: Messi. Encara Messi.
0: A ti, chica, tú te verías bien haciendo narraciones.
1: Narraciones de deporte.
0: En estos días me pusieron a hacer una en inglés, pero no me salió.
1: ¿En serio?
0: Vértale, eso y está en difícil. Inglés.
1: De que yo hace días me estaba aprendiendo como una canción de rap en inglés para tratar de hablar inglés como más rápido. Y vértale, está difícil.
0: Bueno, por aquí
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0: 7 y 8 de la noche en la cabina de Metrópoli 103.9 FM. Por aquí seguimos en sintonía. Karen Torres y Daniela Rosales. 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
0: ¿Qué dice Rolón de cómo va el fútbol? Acaban de meter el gol.
2: ¡Golazo! Golazo Martín Polar de Inglaterra.
0: Se el te lindo va morenazo, el vikingo.
2: Pero ese morenazo también está en tendencia en redes sociales. ¿Cómo se llama?
0: Bellingham,
2: golazo de Bellingham.
0: Dios, Bellingham. Qué emoción Bellingham. Esto del fútbol, creo que nos hacía falta también un poquito de entretenimiento. Y bueno, nosotros
2: chico,
0: vemos el fútbol
2: le
0: por
2: a hacer eso a mi vikingo.
0: Al
2: lindo.
0: Vikingo, no, chica, el vikingo chico. Se va, no va a jugar con Messi.
2: ¿Qué después? Pasa? Mira, ahí está el vikingo, míralo, mira la cara que tiene, chico, está decepcionado el vikingo.
0: Él se ha hecho muy popular broma. En redes. ¿Por qué se ha hecho tan popular? Explícame.
2: Pero es por su estilo de vida, yo no sé, y la gente no sabe. Es que tiene algo, porque el carajo es feo. El carajo es feo, estemos claros. Sí, él no es bonito, es feo, pero
0: según nuestra
2: no
0: amiga
2: sé.
0: La noche está enamorada. Porque
2: tiene,
0: me lo dije
2: tiene un no
0: días.
2: Sé qué, tiene un no sé qué.
0: Baby me
2: pero
0: mata.
2: Yo soy pastelera, ahora le voy al morenazo, chica. Yo le voy al morenazo.
0: A
2: quiero.
0: Mí me preguntaron en estos días, ¿a quién le vas tú? ¿A qué equipo? Y yo le digo, al equipo donde están los lindos. Le voy a Cristiano, le voy a
2: Swing Abanica.
0: Le voy a Rodríguez a Colombia, les voy. Y bueno, los han eliminado a todos. Chica, me los han eliminado a todos. ¿Ah?
2: No, nos eliminaron.
0: ¿Ahora qué me queda?
2: Paisa, chico.
0: Me quedan bueno, los
2: vikingos, los argentinos. Esos argentinos son feos.
0: No, hay unos argentinos lindos. No sé los nombres, pero
2: che, boludo.
0: Que te abren así.
2: ¿Se puede decir esa palabra, Leslie? Se puede decir che, boludo.
0: Bueno, ahí dice que dije. Leandro Paredes. Bueno, mi prima tiene uno que le encanta, pero no recuerdo el nombre en este momento, pero ella muere
2: fuerte. Anda pa' allá, bobo, anda pa' allá.
0: Está como Cristiano con la Coca-Cola.
2: Ay, esas
0: son
2: Dios
0: cosas,
2: mío.
0: Esos son momentos emblemáticos. Es que creo que el fútbol es demasiado entretenido y a veces las personas piensan que los futbolistas son como muy serios, ¿sabes?
2: No, yo le voy a los de la Vinotinto. Yo le voy a eso y punto.
0: ¿A quién? Y que a la, dame tres jugadores de la Vinotinto, a ver si te lo sabes. A ver. No te lo sabes, te raspé.
2: Se me fueron los nombres, chicos.
0: Se me olvidaron.
1: Claro.
0: No, no, tú no sabes de fútbol, mi amor.
1: Soterdo. Soterdo. No, es Soterdo. Señor, yo sé que es Soterdo, pero es por... Ustedes saben el meme que en redes sociales una señora le dice, ¿cuál es tu jugador favorito? Y le dicen Soterdo.
0: Soterdo.
1: Bueno.
0: No, yo no he visto eso.
1: El Soterdo.
0: Soterdo.
1: Que se iba a pelear con Messi. ¿No lo viste ese claro, juego? Claro.
0: Chiquito.
1: Que le digo, anda para allá, bobo, anda para allá. Y Soterdo le hizo frente. ¿Qué pasa? Le digo, ¿qué te pasa?
0: Soterdo. Pues.
1: También está el brujo también juega muy bien y es de aquí de Maracaibo.
0: El brujo lo hemos visto bastante en los centros de acopio, yo lo he visto
1: el brujo
0: por allá.
1: El brujo Martínez.
0: Ese es otro jugador.
1: ¿Qué otro? Dame dos más. Ay, se
0: ahorita
1: me olvidó
0: dice,
1: el nombre, chico.
0: ¿Cómo es Juan Arango? Y Juan Arango no juega desde...
1: chico, no,
0: Maldonado, ay, Maldonado también.
1: El goleador, también. El máximo goleador de la Vinotinto, Salomón. Salomón Rondón, ese.
0: Ese también, ese morenito.
1: También es Salomón, ¿no?
0: Se me olvidó. ¿Quién más?
1: No le pases las respuestas a Karen. Rolón, ya, mejor no hablemos de ellos. Vámonos con música.
0: Vamos a música.

0: 3 de la noche en la cabina de Metrópolis 103.9. Aquí estamos en la cabina riéndonos de todo un poquito porque la vida es así. Y nosotros todavía seguimos viendo el partido en sintonía. Porque bueno, ya por... ¿Cuánto queda de minutos? ¿Cuánto queda?
1: Están en la prórroga.
0: ¿Cuántos minutos? ¿Cuántos?
1: Se están dando con fuerza allí.
0: 10
1: van
0: minutos.
1: Dos Inglaterra, 2-1.
0: 2-1.
1: Van ganando Inglaterra. Ay, Dios mío, esos vikingos como que se van a ir remando.
0: Chica, yo sabes que yo quiero conocer Inglaterra. Está en mi vision board. Pero después una amiga que fue una de mis mejores amigas fue este año a Inglaterra y no le gustó mucho. Y yo como que, bueno, descartado. No sé, dice que... primero hay que pedir visa. Para allá tienes que pedir una visa y es bastante costosa. Es como bastante complicado. Y bueno, también como que en la ciudad en general. Dice que vio como muchas cosas que no les gustaron realmente. Y ella ha viajado con todo el mundo. Y bueno, fue con la que yo tuve la experiencia de viajar también. Pero sí, a Inglaterra creo que sería un lugar ideal. ¿Con quién estás jugando? Con Noruega.
1: Con Noruega.
0: ¿Qué está tiene Noruega?
1: Con Noruega?
0: ¿Qué tiene Noruega por allá? Vamos los vikingos, eso. Vamos a buscar por aquí.
1: Ok. El mundo está lleno de destinos increíbles.
0: ¿Sabes qué?
1: No deberías dejar de visitar.
0: Ahorita yo quisiera conocer mi sueño. Bueno, no va a ser este año porque ya obviamente ya estamos a mitad de año. Ya este año no es, pero va a ser el próximo, con el favor de Dios, tocando madera. Me gustaría conocer Suiza, ¿sabes?
1: Suiza.
0: Ay, quiero conocer con el tren de Bernina y conocer como que es, aprovechando que estamos hablando ahorita de los equipos, de fútbol y todo. Y bueno, de estos países que son bastante emblemáticos. Creo que Suiza es una ciudad muy fría. Tiene su gente, el chocolate. O sea, creo que yo sueño muchísimo con esto de poder algún día visitarlo. Pero dicen que Suiza es el país más caro.
1: Es más caro, pero es hermosísimo. A mí me encantaría ir a Japón. Me encantaría ir a Japón. Me encantaría ir también a en invierno a verlos. ¿Veis?
0: A mí me gusta conocer las auroras boreales
1: también. Espectacular.
0: Bueno, en estos días me invitaron.
1: Eso debe ser increíble.
0: En estos días me invitaron a Táchira, ¿sabes? Y no me fui. Y era como una cosa, un glampi, que, pero por cosas de miedo, porque sabes que ahorita tengo un colapso mental, pero ahora yo digo, Dios mío, me arrepiento de no haber ido a ese viaje, porque hubiera vivido una experiencia, imaginarte, ver las estrellas desde Táchira en los glampis, eso es espectacular.
1: Total,
0: también lo tenemos aquí en
1: increíble.
0: Venezuela, y yo que tuve la oportunidad, no la aproveché, chica. No,
1: Brasil. También me encantaría ir a Brasil.
0: ¿Sabes que todo
1: un carnaval?
0: Todo el que ha viajado a Brasil me ha dicho que es uno de los mejores países.
1: Claro.
0: Mis hermanos, mis amistades, todo el mundo. No, o sea,
1: y me encantaría,
0: necesidad.
1: Me encantaría ir a una clase allá de
0: yoga, ¿no?
1: ¿De qué? No, que así yoga,
0: tipo,
1: chica, de
0: samba, ¿no?
1: De samba.
0: Eso tiene
1: que
0: otro
1: me enseñen
0: nombre.
1: A bailar así como las garotas. A veces me salen en Instagram.
0: Chica,
1: bailan muy bien.
0: Chicas, ¿sabes que yo chiquita en el colegio yo bailé samba? Y me pusieron un traje y lo bailé 2 años seguidos y todo.
1: Me puedes dar unas
0: clasecitas. Todavía me acuerdo, trucos. Porque lo que bien se aprende no se olvida.
1: Excelente. Otro destino sin faltar. A mí me encanta Italia, no he ido a Italia.
0: Italia.
1: Me encantaría ir a Italia.
0: Amalfita.
1: Amalfi. Comerme una pizzita allí. Un vinito, tomar un vinito, una pastica,
0: una
1: auténtica
0: chica.
1: Pasta italiana.
0: No, yo quiero una pizza ya, para ver si para compararla con la pizza.
1: Yo creo que esa es una de mis comidas favoritas en la actualidad, la pasta.
0: Conocer la Fontana de Trevi.
1: Es también increíble, pedir un deseo,
0: de pizza. ¿Qué más? El Vaticano
1: también es verdad.
0: ¿Qué más? Florencia, también las góndolas en Venecia.
1: También me gustaría ir a Grecia. Me gustaría ir
0: Atenas, Mykonos.
1: Ajá.
0: Tú sabes.
1: Vamos a hacer el Vision Board.
0: Me gustaría.
1: Me encanta París.
0: Bueno,
1: yo no he ido.
0: Siento que a mí me faltó muchas cosas. Volvería a ir porque siento que París es una ciudad muy grande que todavía en 4 días no la pude recorrer completa y me faltaron muchas cosas. Pero fíjate que también.

0: Bien, pienso ahorita una de las ciudades, Praga. Ibiza.
1: Ibiza, Dubai.
0: Dubai. ¿Sabes que tengo una amiga en Dubai? Sí. Y me encanta su contenido. Le voy a enviar unos saludos también a Valerie Coleman. Ella es bellísima. Ahorita, bueno, ella corrió con la suerte, hermana, de que se consiguió un novio por allá, por los Dubais. Era modelo, se fue a China, luego hizo como una escala, conoció a esta persona y ahora está viviendo allá y es modelo ahorita en Dubai y es venezolano.
1: Increíble.
0: De verdad, súper orgullo venezolano, de verdad, lo que ha hecho.
1: Son historias inspiradoras porque, bueno, yo he visto muchas historias, pero como que siempre tienen como su lado oscuro, o sea, de que, no sé, las engañan o algo, entonces... Fíjate, esta
0: es una historia muy linda. Exacto. De hecho, vino hace poquito a Venezuela, se reencontró con su familia y qué bonito eso que ahora sigue ahorita otra vez en Dubai y que muestra todo lo bonito. Vámonos con buena música porque hoy es sábado y se vive en Sin Tanto Show.

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0: 7 y 38 de la noche en la cabina en la casita naranja de Metrópolis 103.9. Estas humildes servidoras Karen, KTN-bajo y arroba Daniela Rosales para que le den forma a estas voces espectaculares que pueden ver en las redes sociales y que también pueden seguir a Metrópolis 1039 en su cuenta de Instagram para que estén atentos con todas las dinámicas y premios que siempre tiene esta casita naranja. Por aquí estamos hablando todavía de los viajes, de cosas espectaculares que nosotros hacemos, que a uno, por lo menos a mí me encantaría visitar, ahorita que estamos hablando de países, por lo menos ahorita te estamos diciendo de Suiza. Suiza tiene algo característico y creo que también tienen los francos suizos, que es como una moneda muy característica de este país. Y que bueno, también ojalá tengamos la oportunidad algún día de conocer. Argentina, mucha gente también dice que es muy rico en la comida, en todo lo que es las carnes. Bueno, no he tenido la oportunidad de conocer Argentina, pero mis hermanos sí. Y creo que ellos dicen que volverían a Argentina porque está muy cerca. Ellos viven en Chile actualmente y pueden agarrar simplemente su carro y tener unos permisos y pasar fácilmente con frontera de Chile a Argentina. Entonces fíjate que creo que Argentina también tiene sus cosas peculiares. La gente allá en Argentina ama muchísimo lo que es el fútbol.
1: Sí, aman, son demasiado fanáticos. O sea, es como increíble en Brasil ver también. Cómo lloran y todo. O sea, la gente de Brasil se estaría muriendo cuando sacaron a la selección, la eliminaron a la selección.
0: También lo que es Brasil y Argentina son muy fanáticos del fútbol. Pues, que era algo que le preguntaba, tengo un amigo que es brasileño y estaba preguntándole que si no le gustaba el béisbol y me dice no, allá obviamente
1: es más que todo el fútbol.
0: Al igual que en Argentina, mis hermanos me dicen como que mira, o sea, allá todo es los estadios, que si el Boca Junior, que si, o sea, imagínate, es una fiebre lo que es Diego Armando Maradona también, que fue un ícono. Y bueno, hay muchísimos jugadores muy buenos que ha tenido Argentina en el transcurso de
1: a Noruega, ¿no te gustaría ir a Noruega?
0: ¿Qué tiene Noruega? Cuéntame.
1: Por aquí estoy buscando y fíjate que tienen acá, o sea, es increíble. Estoy viendo las fotos y se ven increíbles. Por acá me están recomendando las cataratas del Iguazú, que están ubicadas en el noroeste, en medio de la selva misionera, y son una de las 7 maravillas naturales del mundo. Fíjate, es un sistema de 275 saltos de agua, siendo la Garganta del Diablo el más imponente, con más de 80 metros de altura. ¡Wow! La pasarela que te lleva justo al borde de esta caída es una experiencia inolvidable. ¿Irías a las cataratas del Iguazú?
0: Me gusta lo que comentas.
1: ¿Te gusta? ¿Cómo te suena eso?
0: Me suena.
1: Por aquí también está el glaciar Perito Moreno, en Santa Cruz. En el corazón de la Patagonia se encuentra este gigante de hielo. ¿Te gustan más los destinos calientes o fríos?
0: Hay ambos. Yo soy un alma aventurera, dependiendo de cómo esté mi mood, pero me encantan los destinos fríos. Pero también siento que a veces uno necesita como esos destinos calientes, como la playa, como desconectar. Como
1: bueno, puedes ir al glaciar de Perito Moreno si te gusta el frío, porque es uno de los pocos glaciares del mundo que no está en retroceso. Y lo más importante o lo más impresionante es que tú puedes caminar sobre él. O sea, increíble. Es una experiencia de otro mundo.
0: Por aquí.
1: O también te puedes quedar allí esperando y escuchando también ver todos los estruendos de los desprendimientos de otros bloques de hielo sobre el lago argentino.
0: Bueno, por aquí también tenemos Londres, aprovechando que estaba jugando Inglaterra con Noruega. Creo que Londres también sería una ciudad bastante llamativa para visitar, porque es la capital británica, que es una de las metrópolis más influyentes y cosmopolitanas del mundo. cosmopolitas del mundo, donde la tradición de la realeza conviene con la vanguardia cultural. Ay, a mí me encanta todo eso de los palacios, todo eso de la realeza. ¿Tú no te viste Bridgerton?
1: Sí, increíble.
0: O la historia, la de la reina, no recuerdo el nombre ahorita, la de la reina Isabel como tal.
1: Sí, esa es la...
0: Ay, no recuerdo el nombre.
1: Yo tampoco recuerdo el nombre.
0: Son como 5 series, me las he visto todas.
1: Monarca, ¿no es?
0: Es como...
1: Ay, no recuerdo.
0: Me recuerdo, bueno, eso también me la vi.
1: Ahorita me estoy viendo el Juego de Tronos.
0: ¿Y increíble. ¿Qué tal? También, interesante historia.
1: Interesante, una historia increíble. Hay de todo.
0: Yo nunca me la he visto, pero yo sé que tiene que tener algo para que la gente enganche y le encante
1: tiene
0: muchísimo.
1: Tiene de todo, tiene zombies, tiene criaturas extrañas, tiene dragones, tiene guerra, tiene pasión, tiene muchísimo. Amor.
0: ¿Cuántos?
1: Tiene traición, hay de todo.
0: Uy, qué emocionante. Yo y que voy a ver Rosario Tijeras, pero no me estás comentando eso. Y
1: no,
0: es como...
1: chica, tienes que ver esta serie.
0: Esa, pero es que son muchísimos. ¿Cuántos son? Como cinco series.
1: Yo
0: no
1: creo
0: sé
1: que voy a llegar a terminar de ver porque es que no aguanta.
0: Nos vas a dejar papelón con limón.
1: No. Yo voy a ver el juego. Tengo que salir a la civilización.
0: Claro que sí. ¿Hasta cuándo encerrar en tu casa, Karen? ¿Hasta cuándo?
1: Totalmente. Fíjate que yo te estaba hablando de ciertas maravillas que puedes encontrar en Argentina, pero ahora te voy a comentar de las de Noruega también. Mira, aquí habla de La Escalera del Troll. Dice Trollstigen. Tigen, no sé cómo se pronuncia. Trollstigen. Si te gustan las carreras o las carreteras escénicas, esta es la reina indiscutible de Noruega, una espectacular ruta de montaña con una pendiente del 9% y 11 curvas cerradas de 180 grados. O sea, son unas pendientes increíbles. O sea, como para, si te gusta lo extremo, tú puedes ir y caminar por allí o hasta escalar, dice acá. También tienen a mitad de camino, tú cruzas un puente justo al lado de la imponente cascada Stigfossen, que te salpica con su fuerza mientras subes hacia el mirador superior. ¿Te atreverías a cruzar ese puente?
0: Ay, yo sí me atrevería. Créeme que sí. Bueno, por aquí también tenemos un destino que es bastante llamativo, que es Suiza, que tiene bastantes cosas interesantes. Por ejemplo, dicen que esta parece sacado de un postal, porque es su principal atractivo y su combinación perfecta entre la naturaleza y la imponente lagos cristalinos y ciudades con una organización y encanto medieval. ¿A ti te gustan las cosas así, como medievales, como antiguas, como
1: sí,
0: históricas o algo más moderno?
1: Sí me gusta conocer de la historia. Fíjate que aquí en Noruega hay unas famosas que son las iglesias de madera. Stavkirken. No sé cómo se pronuncia, porque tú sabes que
0: estamos en un idioma inglés.
1: No, pero es que eso ya ni es inglés, es otro idioma que no manejamos acá. Imagínense si se nos complica el inglés, o sea, el noruego es más difícil. Pero fíjense que aquí, durante la Edad Media, los noruegos construyeron cientos de iglesias utilizando únicamente madera y técnicas de construcción similares a las de los barcos vikingos. O sea, esto es bastante increíble. Hoy solo quedan 28 iglesias de madera. Y la de Borgund es la maravilla mejor conservada. Sus techos son escalonados, rematados con tallas de cabezas de dragón para ahuyentar a los malos espíritus. Fíjate esa creencia que tienen ellos. Utilizan las cabezas de dragón para ahuyentar a los malos espíritus. ¡Wow!
0: Esa es historia.
1: Oye, fíjate que ahora con quien me estoy viendo esta serie de los dragones y todo. Bueno, ahora más aún quiero visitar Noruega. ¡Qué increíble!
0: Ahí, es un espacio muy encantador. Vamos con buena música porque ahí es sábado y se vive con Sin Tanto Show. Let's go.

0: La cabina de Metrópolis 103.9 FM y estamos a punto de finalizar nuestro programa de hoy sábado, pero sin antes mencionar a las personas que hacen posible y están en nuestro equipo de sponsor o las personas que también hacen este programa, como lo es esta compañera Karen Torres y Daniela Rosales, para que le pongan una imagen a estas hermosas voces que ustedes están escuchando el día de hoy. Y en la emisora tenemos bajo la dirección general de Omar Contreras.
1: En la producción de la estación a Juan Carlos Reyes y José Cheito García.
0: La voz que nos identifica, Nelson Verde.
1: Y musicalizando para ustedes hoy sábado, bueno, y todos los sábados ahora, nuestro querido Rolón. Rololón.
0: Rolón nos pone una música para celebrarse.
1: Un pipipión.
0: Pam, pam, pam. Está buscando, está buscando. Vamos a darle chance. Pero ya va, también es momento de hablar, es momento de comentar las personas que hacen parte para despedir este programa, como lo es nuestros aliados comerciales de Zona Electro, iluminando cada uno de tus días, porque con ellos podrás conseguir desde lámparas, reflectores, y que tienen 3 sedes y próximamente unas 2 más en San Francisco y por allí en la 72.
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0: 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Ellos cierran este programa llamado
1: Sin Tanto Show.
0: Y nosotras, feliz sábado, feliz fin de semana.
1: Bueno, ya saben, se cuidan, bien pendientes, y vamos a ver ese juego de Argentina que va a estar buenísimo.
0: Claro que sí, vamos a con todo, con esos parlays.
1: Ahorita Noruega quedó eliminado, lamentándolo mucho, pero bueno, seguimos adelante porque este mundial se viene con todo.
0: Confiamos en Argentina, así que vamos a ver todos el juego porque este sábado se vive de la mano de
1: Sin Tanto Show.

0: conmigo estás.
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